¿Seguimos en esa onda o regresamos a la onda puñalera? Ustedes me comentan. Ustedes son los dueños del programa. Ustedes me avisan con qué seguimos. ¿Seguimos en la onda puñalera o seguimos en la onda ahí, pero farrera tremenda que lo tenemos en este bonito fin de semana feriado? Me avisan. 096-002-1039. 096-002-1039. Me comentan mis queridos amigos oyentes que están disfrutando a través de la 103.9 FM. ¿Qué quieren? ¿Qué quieren escuchar? ¿Qué quieren escuchar? Me dicen, yo con mucho gusto les complazco. Hasta el momento están pidiendo puñaleras, pero de esas líquidas. Hasta el momento están pidiendo esas puñaleras líquidas. Pero si quieren, nos vamos con la otra onda. Ustedes me comentan y nosotros lo hacemos posible. Me avisan nomás a mis amigos que están conectados en Buenísima.

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Oiga, y ahí estamos complaciendo con la música que nos habían pedido. Para que vean que sí son las verdaderas puñaleras. No se me espanten. No se me asombren. Que aquí le estamos poniendo Viernes Líquido. Viernes Especial con sabor a pura caña. 096-002-1039. 096-002-1039. Acá te complacemos en vivo y dice...

Yaya dice, buenas noches, señor Manes, por favor, la musiquita de Héctor Cruz. Corazón infiel, mi gracia, dice. Aquí le colocamos, aquí le complacemos. ¿A quién podemos a música, señores y señores? En Buenísima FM. Vive el fin de semana.

y su corazón infiel. Ahí estamos complaciendo a la gente que está con nosotros conectadísima. Por eso, amigos, a esa mala mujer. Gracias por estar disfrutando las puñaleras. Vive el feriado. Saluditos, dice Yulisita, dice. Disfrutando, dice, caramba, saludos a Cintia también a través de las puñaleras. Saludos a la gente en Carchi. Gracias por estar con nosotros. Ahí viene la canción Tres Motivos. Ay, ay, ay. No, no hay algo por ahí, por Dios. Ya, ahora sí, ya. Gracias, Carchi. Gracias por estar a la gente también en Calderón, en Quito, escuchando las puñaleras en Buenísima. Ahí va, ahí va, ahí dice, ahí dice.

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1: Y eso que todavía estoy enfermo. Gracias, gracias. O sea, contratos, comunicaciones para conciertos me avisan. Vamos a ver qué dice la gente que está WhatsAppando con nosotros en vivo y en directo a través de Buenísima FM 096. 002-139. Ya es feriado, ya se siente el fin de semana, ya se siente este poder de las puñaleras líquido. Ay, ay, ay. Pues Chino Segundo Rosero, minuto a minuto, segundo a segundo, pensarás en mí. Así estés. Vamos. Ay, ay, ay, Diosito. Vamos, vamos a ver qué dice la gente. Buenas noches de Dios, mis amigos oyentes. Gracias, qué bestialidad. ¿Cómo hacen ustedes? ¿Van a hacer pecar? Viendo que ando todavía con la coscoja. a ver, ¿qué dice por acá? Buenas, buenas, buenas noches. ¿Qué dice la gente conectada? Hola. Ya se ha bajado el volumen. Estado sin cámara. Y en serio que solo es agua nomás, ¿sabes? Peor si en otra cosa. A ver, a ver.
2: Nunca podrán. Saludos, saludos, Xoche.
1: A ver, a ver, ahí le escucho, a ver, ahí, ¿qué dice?
2: 7373, profe, sure.
1: Diga.
2: Males.
1: ¿Cuál, cuál?
2: Ayúdame, por favor, con la canción del maestro Segundo Rosero.
1: ¿Cuál?
2: Nunca podrán. Saludos, saludos, Xoche.
1: ¿Cuál me dijo Segundo Rosero? Sí, que me pedice. Creo que es esta, me parece que pidieron. ¡Vamos ahí! Choque, me confirma si es de esa canción. Vamos, vamos. Hola, buenas noches.
3: Hola, buenas noches. ¿Me puedes complacer con el disco de Segundo Rosero, Tu Engaño? Muy buenas noches, gracias.
1: Gracias. Ya no ven ahí, ya se embalaron con nosotros. Ahí vamos con el Chino.

¿quién no ha sufrido por no ser correspondido? Dice, buenas noches, señor Males. Puede poner la música de Gali Galeano, Corazón, no te enamores. Qué bestia de música. Ya le ponemos. ¿Dónde están los amigos puyaleros? Esos corazones líquidos.

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0: Vamos con más. La gente que está ya disfrutando. Ya, ¿qué tal que pasa ahorita, no es cierto? ¿Qué tal que pasa? 096-002-1039. Mientras rebobina ahí el celular para que lleguen los mensajes. Oiga, se le ocurre el teléfono. 096-002-1039. 096-002-1039. Buenas noches.
2: Buenas noches, Alex Males. Hola. Saludos de acá de Quiroga.
0: Eso, quirogueños.
2: Por favor, la cancioncita Corazón de Papel del Chino Rosero. Gracias, buenas noches. Full sintonía acá en Quiroga.
0: Qué bestialidad, Quiroga de mi vida. Están escuchándonos. Invitarán por la... A ver, cierto, fiestas de Quiroga. Paseo de Chagra. No me han invitado a las fiestas. No me han invitado a las fiestas, mis amigos de Quiroga. Por acá dice, buenas noches. Por favor, el tema Amor Complicado. Ay, ay, ay. Va una tras otra. Es así, pero son dardos envenenados de amor al corazón. Dice...

Saludo para mi pana Willo. Aquí está Claudio Vallejo, sí señor. Disfrutando este bonito San Viernes. 7-3 cordiales. Amigos transportistas que están en sintonía de buenísima.

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1: Oiga, y se nota que estos son los discos de hace tanto tiempo. Saltó la aguja, muchachos, saltó la aguja. Pero bueno, aquí estamos de vuelta con las puñaleras del recuerdo, sí señor. Ya en este último bloque, estas canciones que llegan al alma, al corazón. Estas llegan al sentimiento total. Porque hoy, como ayer, como mañana, como este momento, hoy siempre tengo ganas de ti.

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0: Mis queridos amigos oyentes, gracias por habernos acompañado en este especial de las puñaleras. Hoy sí lo hicimos de todo. Hoy sí lo hicimos, le pusimos reggaetón, le pusimos romántico, le pusimos todo, todo. Así que a nuestro puro estilo, que lo tenemos ya cuando es feriado, cuando es fin de semana. Así que aprovechalo, pásalo bien, disfrútenlo, por favor. Y no se olviden que ya la próxima semana, lunes, nos encontramos con más canciones, más éxitos directamente a tu corazón, mis queridos amigos oyentes que están ahí en vivo a través de Radio Buenísima. Mi nombre es Alex Males. Que descansen, que la pasen muy bien. Esto fue Las Puñaleras. Un buen fin de semana, un buen feriado. Nos vemos. Chao.

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tome las notas de tu anhelo para hacer la música de una esperanza. Mientras tanto, déjame regalarte esta canción que tiene las letras de ese nombre, que tiene las notas de ese anhelo. Esta canción que está dedicada a la persona que ama.

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0: Bahamas, 18 minutos, 7 de la mañana, 18 minutos. Ahí estamos bien, regúlame bien el micro. Regúlame bien el micro. No me digas así, secretario fantasma. ¡Bravo! Solamente regúlame el micro, nada más. No me estés confundiendo con segundos roseros, ni con Patty Ray, ni. ¿Cómo era esa chica? Ah, la chica fuego, ¿no? Ponme bajos, ponme brillos. Como vi un video que les decía segundo rosero a los pobres de la amplificación. Yo digo los pobres porque uno también trabaja en amplificación. Y le decía, ojalá con este contrato compren nuevos equipos. La bestia del segundo roceo. Bueno, 7:19 minutos, señoras y señores, ¿cómo estamos? Nosotros ya estamos en cabina. Ya estamos en cabina, la cabina la más alta, la cabina verde, la cabina naranja. Tenemos todos los colores listos y dispuestos a iniciar nuestra programación. Estamos ya en Sábado Picantes. Hoy estamos ya en 23 de mayo del 2026, señoras y señores. Un gusto saludarles. Espero que se encuentren bien. Espero que estén listos para escuchar buena música. Estén listos para recibir buenos premios, para recibir sorpresas, diversión, entrevistas y muchas cositas más. Así es que a nuestros amigos que nos están escuchando, bienvenidos y bienvenidas. Estamos en sábado. Y hoy inicia un feriado largo, como es sábado, domingo y lunes, ya que celebramos el día de mañana el 24 de mayo. ¿Qué celebramos el 24 de mayo, secretario fantasma? ¿Qué vas a saber? Batalla de Pichincha, pues, Dios mío. Así que hasta el lunes no hay actividades en trabajos, en estudios. Todo mundo regresa a sus labores el día martes, sí, señor. Así es que ponte pilas, por no decir los bancos y todo eso no cobran las deudas, siquiera cuando hay feriado. 120 minutos, las 7 de la mañana, 20 minutos. Vamos a recibir a mi querido DJ, que ya está en los controles master. Hablamos de mi pana, más de 23 años conmigo. ¿O cuántos años vamos juntos en Catar Fantasma? Yo creo que ya vamos 25 años. ¿Te das cuenta? Desde el 2001 que estábamos juntos haciendo radio, 2001-2002. Ya vamos de harto tiempo juntos, secretario fantasma. Con ustedes, mi pana, el DJ de todos los sábados, el secretario fantasma, dale.
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0: ¿Qué más, secretario? ¿Cómo estás? Bienvenido. La semana anterior no pudimos estar al aire, tuvimos evento y tuvimos que... Bueno, a nosotros con Cadillac Disco Móvil nos gusta ir a dejar conectando de una vez, probando sonido, para nosotros tranquilamente ir en la noche. Ya ha puesto nuestro look, la chaqueta de siempre. ¿Sí o no, secretario fantasma? No tenemos más, pues, oye. No hay más chaquetas. Habla serio, no te me digas, secretario. Bueno, sí, señor. Así es que pilas a toda la gente que nos está escuchando. Por eso no pudimos estar la semana anterior. Hoy también tenemos un evento con Cadillac Disco Móvil. Pero nos vamos a ir a las 11 a conectar, secretario fantasma. ¿Quieres acompañar? ¿Quieres o no quieres acompañar? Listo, gracias, secretario. ¡Bravo! Muy bien. Son las 7 más 21 minutos. Las 7 de la mañana más 21 minutos. Nosotros estamos listos entonces para brindarles buena música, premios, sorpresas y mucha diversión en este fin de semana. Yo soy Wilson Checa. Junto al DJ, secretario fantasma, les damos la bienvenida. Bienvenidos y bienvenidas a este programón de cada fin de semana. Iniciamos. Bienvenidos. Estamos en todas partes. Somos buenísima.

0: soñó, sí señor. ¿Cómo estamos? Nuevamente, buenos días, buenos días, buenos días, buenos días a todos nuestros amigos en este sábado 23 de mayo del 2026. ¿Cómo estamos? Amanecemos un poquito, bueno, amaneció un poquito frío, pero ya está saliendo el astro rey, sí señor. A los amigos que están despiertos desde las 5 o 6 de la mañana, ¿cómo estamos? ¿Cómo es el refrán, secretario fantasma? ¿Cuál es el refrán que siempre dicen nuestros abuelitos, decían nuestras padres? ¿Cómo decían nuestros padres, nuestros abuelitos, secretario fantasma? ¿Al que madruga? ¿Ah? ¿Completa? ¿No sabes? ¿No sabes la frase, secretario fantasma? Dios mío. ¿En serio no sabes? No creo, no creo, secretario fantasma. ¿Al que madruga? ¿Completa? ¿No te acuerdas? Revisa en Google. Googlea, secretario fantasma, googlea. Vamos a hacer algo, secretario fantasma. A los amigos que nos están escuchando, compléteme la frase en esta mañana. Al que madruga, puntos suspensivos. Al que madruga, 096-002-1039, 096-002-1039. Facilita la frase en esta mañana, en este fin de semana, sábado. Al que madruga, ¿ah? Los que participen voy a regalar premios. Los que participen voy a regalar premios en esta mañana, sí señor. Al que madruga, Dios. Ah, ya les di otro poquito. Bueno, señoras y señores, 7:32 minutos. Las 7 de la mañana, 32 minutos. 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La próxima semana también vamos a un cumpleaños. Ya nos están llamando para irnos a Yaguarcocha, nos están llamando para irnos a Santo Domingo de Atuntaqui. Qué chévere, Dios le pague. 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Muchas gracias, Dios le pague, ¿eh? Así que hoy nos vamos. Vamos a estar allá en Rincón de Valencia, secretario fantasma, 15 años. Vamos a estar en una fiesta rosada, aunque ya no, antes era no. ¿Te acuerdas, secretario fantasma? Antes era fiesta rosada, porque siempre en los 15 años se vestían de rosado, ¿sí te acuerdas? Esas eran las fiestas, ¿sí o no, secretario? Ahora, desde que salió el TikTok, ¿sí o no, secretario fantasma? Desde que salió el TikTok, ahora ya no son 15 años ya. O sea, son 15 años, pero ya no son de rosado. Bueno, se visten de azul, de lila, se visten de blanco, tantas cositas. Se rompió lo que es la tradición de antes, ¿no? Fiesta rosada, todos con rosado, especialmente la quinceañera. Bueno, yo a mi hija, a mi querida Génesis Checa, yo sí, de rosadito, como antes. 15 años es rosado. ¿Sí o no, secretario fantasma? Así que hoy vamos a estar en Rincón de Valencia con Cadillac Disco Móvil, sí señor. Hoy le vamos a llevar a mezclar a Don Michael. A Don Michael, el magnífico. Y en la super animación está Wilson Checa, sí señor. Tu pana, el acolitador, el especialista, el pionero. Querido por pocos, odiado por muchos. ¿Sí o no? Correcto, 134, señoras y señores. A ver, vamos a ver si la gente nos está contestando a la pregunta. Completa la frase. Completa la frase. Al que madruga. Ah, facilito. Audios, a ver. Saludos a Don Edison Gómez. ¿Qué pone esas caras, vea? ¡No hay nadie! ¿Quién será? Al que madruga, Dios. A ver, ¿qué más? A ver, vamos a ver, dale.
1: Ay, qué madruga.

0: está haciendo frío, pero no diga nada. Dios mío. Vamos, Antonio, dale.
1: A que madruga, Dios te ayuda. Buenos días.
0: Buenos días. Bueno, dejarán nombre y apellido, por favor. Se pasan. No, no, no hablen serio. Vamos a ver otro audio, dale.
2: Buenos días, Will Sobert. El que madruga encuentra todo cerrado.
0: Eso. Y eso sí es verdad. La otra vez me madrugué a apagar el internet, ya que no dejan pasar una, ¿no? Y nunca dejarán pasar una. Me madrugué a apagar el internet ya a la CNT, allá por el Parque Pedro Moncayo. Y era las 8:30 más o menos y no había nadie. No había nadie. Pasé por la Bolívar, me fui por la Velasco y no había nadie de gente todavía. Así que tal fantasma. Yo creo que la gente a las 10 recién salen a abrir sus locales y tantas cositas. Después dicen, dejen trabajar. Dicen. Vamos a otro audio, dale.
3: Buenos días, don Wilsover. Ya estoy aquí firme. Al que madruga, Dios le ayuda, pero hay que madrugar usted también. Ya llega a las 7:30.
0: Empezó, Rosita. El programa es a las 7, Rosita. Florcita, digamos. Ya me equivoqué, le dije Rosita. Vamos, 096-002-1039. Uy, sé que tal fantasma. ¿Quién estaba timbrando tan de mañana aquí?

0: están, ese que tal, fantasma? Échale.
1: Ay, que madruga, Dios le ayuda.
0: Epa, muy bien. Dejará mi nombre y apellido, por favor, para escribirles para los premios. Dale.
2: Buenos días, don Wilson.
0: Hola.
2: El que madruga, Dios le ayuda. Javier Amaya, muchas gracias.
0: Epa, muy bien. El que madruga, Dios le ayuda. El que madruga, Dios le ayuda, nos dicen, ¿ah? ¿Eh? A ver, complete la frase. El que madruga, vamos, échale.
3: El que madruga, encuentra chumados.
0: Eso sí es verdad. A lo menos domingo. Vaya a ver. Dios. Por eso yo cuando me chumo, me voy a ir a mi casa. Cojo taxi mejor. Dale, doctor.
4: Buenos días, don Wilsover, hola, hola. Secretario Fantasma. Buenos días. Al que madruga, más de día ya le da sueño, pues.
0: Eso sí es cierto también. Cuando madrugas, secretario Fantasma, ¿vas a seguir durmiendo a casa o qué? Ah, no. Hoy tienes que acompañarme a conectar los equipos de Cádiz y la disco móvil. Vamos, Antonio, son las 7:38. Dale, doctor.
5: Al que madruga, va a la radio y hace el programa, no como la otra semana.
0: Ya va. No, la otra semana no. No pudimos estar, madrugamos a conectar los equipos de Cadillac Disco Móvil, ¿eh? Así disculparán, de aquí ya no vamos a faltar. Dale, doctor.
6: Buenos días, señor Checa.
0: Buenos días.
6: Al que madruga, Dios le ayuda.
0: ¡Epa! ¡Muy bien! Al que madruga, esa es la frase. Al que madruga, 096-002-139. No se olvide, envíe audios con su nombre y apellido para regalarles premios en esta mañana, ¿ok? 7:38 minutos. 7:38. ¿Qué dice el secretario? Cierto, yo te dije, vamos a la radio. Vamos a la radio el sábado anterior. Vamos a la radio. No me hiciste caso. No me hiciste caso, secretario Fantasma. Hoy sí estamos aquí activadísimos hasta las 10 de la mañana. A las 11 nos vamos, secretario, a las 11. ¡Vamos, Antonio! Gracias por estar con nosotros. Dale, doctor.
6: Mi nombre es Elsa Velasco.
0: Hola, Elcita, ¿cómo está? ¿Cómo ha pasado? Vamos, Antonio, por acá. Dele.
7: Buenos días, la buenísima.
0: Hola.
7: Al que madruga, encuentra todo cerrado.
0: Eso sí es cierto, eso sí es cierto. A las 10 se salen a abrir los locales. Vamos, dale, doctor.
8: Buenos días, al que madruga, el otro ratón se le come el queso.

0: el otro se va a trabajar y el otro se come queso. ¿Cierto es eso? ¿Cierto, cierto? ¿Cierto, cierto? No, está mintiendo, está diciendo la verdad. Ok, 7:40, vamos a la pausa. Sigue enviando audios, aquí estamos hasta las 10 de la mañana. A las 10 de la mañana viene DJ Alexer. Si va a venir, vea, DJ Alexer. O si le mandan o no. Por eso yo, solterito mejor, no me caso. ¡Dale! ¡Regresamos! Ya volvimos.
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0: ¡Ese soy yo! ¡Sí, señor! Son las 7:58 minutos. Son las 7 de la mañana, 58 minutos. Saludos, saludos a la gente que está integrándose ya a escuchar Sábado Picantes. ¡Bravo! En este sábado salió el sol. Pero está un sol así suave, no más, en Guitarra Fantasma, para que la gente salga ya. Me imagino que van a salir a hacer compritas. Sí, señor, salen al mercado. A propósito, saludos a todos los mercados que tiene nuestra provincia de Imbabura. Sí, señor. Hay saludos ahí al Mercado Amazonas. Bueno, el principal aquí en Ibarra, el Mercado Amazonas. A la gente que está en el Mercado Santo Domingo. A la gente que está ya en el Mercado de Atuntaqui. A nuestros amigos en Otavalo, en el Mercado 24 de Mayo. A los amigos que están en la feria, ¿no? Hay ferias y ahí venden muchísima ropa todos los fines de semana. Sí, señoras. Así que saludos desde acá, desde la buenísima, la imbatible, tu FM. Recuerda que estamos en el barrio, nosotros estamos en la esquina con los amigos, en el bus, estamos en el taxi, estamos en los carritos, a la gente que está haciendo deportes, lleva en sus audífonos inalámbricos, ahí estamos en todos lados, sí señor. 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
1: ¿Qué pasa?
0: 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Yo cuando compré ese carro, vino, pero... Dios mío. Vino David... Y le dejó como que recién saliera del almacén esos asientos, secretario Fantasma. 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Bueno, hoy nos vamos con Don Michael, pero desde la próxima semana estaremos con Don Tigre, Jorge Lucho Proaño. 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Son las 8:05. ¿Cuándo era que dijeron que nos van a llevar a Yaguarcoche? En julio creo que era Yaguarcoche. Nos vamos a Santo Domingo de Atutaki. También vamos a estar con Cadillac Disco Móvil. Muchas gracias. 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Correcto. Saludos a mi amigo, el señor Gómez. Sí, señor. No, él no, por si acaso. Edison Gómez, él sí es chévere. Así que saludos a Edison Gómez, que está escuchando allá en Riobamba. Así que gracias por escucharnos. Cómo no, también saludos. Nos está escuchando. Ahorita no me llamen, estoy en vivo. Después, disculpen, le vamos a rechazar, estamos en vivo, por favor. A ver, saludos en España, va. Dios mío, saludos a España. Saludos a mi sobrino. Saludos a mi sobrino Andresito Checa, que está escuchando la radio a través de la página de La Buenísima. Gracias, Andresito Checa, mi sobrino Andy DJ. Saludos, Andresito, de Secretor Fanda. Yo no te cuento todavía, ¿no? Me mandó mi sobrino un aparatito, para que veas. Un aparatito chévere. Un aparatito para poner CD, para poner Flash Memory. Ya le vamos a conectar. Estamos buscando un adaptador nomás. Lo que pasa es que allá en España los artefactos vienen el conector con patitas, así patitas redonditas. Y aquí hay que buscar un adaptador, pues, Secretario Fandango. Déjame buscar el adaptador y te enseño. Te invito a mi casa a escuchar buena música, Secretario Fandango. Ya sabe, tú eres mi amigo, tú eres mi hermano. Bien, amigos, son las 8:07. Vamos a ver quién más está por ahí para saludarle. Saludos a Messi, que esté en sintonía. Messi Torres, la gente de la esquina del sabor. A ver, vamos a ver, tengo audios por acá. No se olvide la pregunta o completa la frase. Completa la frase. Al que madruga, completa la frase. Ve, ¿sabes quién también nos envía la respuesta? Mi madre, ¿verdad? Está escuchando la radio. También, escúchale a mi madre. Habilítale ahí. A ver.
2: Al que madruga, Dios le ayuda.
0: Hasta mi madre participa. Gracias, mamita. Gracias, mamita, que se está yendo al mercado Amazonas. Vamos, Antonio.
3: Buenos días. A todos de la radio, La Buenísima.
0: Hola.
3: Los que madrugan es porque se les quitó el sueño. Soy Nancy Hinojosa.
0: Eso sí es cierto. Pero la primera chica sí me hizo reír. ¡Vamos, Antonio! ¡Échale!
4: ¿Cómo está mi amiga? Soy Wilson Checa.
0: Hola.
4: Saluditos desde Atutaki. Al que madruga, más de día, tiene sueño.
0: Cierto, amigos. Saludos a Tuntaki. Gracias por escucharnos, a Tuntaki. Vamos, a otro audio. 8:08. 096-002-1039. Déjeme nombre y apellido porque voy a regalar premios. Dale, doctor.
5: 737373, cordiales, mi querido amigo. Un gusto saludarle.
0: Hola.
5: Le molesto.
0: No molesta.
5: Desde acá, desde el barrio más enmiado de Ibarra.
0: Al Pachanca.
5: Al que madruga, Dios le ayuda. Gracias. Mi nombre es Néstor Hernández.
0: Eso, Néstor.
5: Por favor, me inscribe para esos premios.
0: Correcto. El populoso barrio de Azaya. Y más acasito es mi barrio, Alpachaca City, por si acaso. ¿Qué pasa? ¿Qué pasa? A ver, no te hagas el loco, también sabes ir al Pachaca. ¿Qué te haces? Vamos, otro audio,
2: secretario. Buenos días, Wilson. Luis Ramírez de saluda desde Otavalo.
0: Otavalo.
2: Al que madruga, encuentra todo cerrado, pues, Wilson.
0: Sí, man. Y eso es verdad. Aquí en Ibarra, a las 10 de la mañana, están abriendo. Eso dice, dejen trabajar. Vamos, 096-002-1039. 096-002-1039. 8 de la mañana, 10 minutos. 8 de la mañana, 10 minutos. ¿Quién más está por ahí? Envía tu audio para lo primero que regalamos el día de hoy. Nos vamos a la pausa, secretario fantasma.

Andy DJ, no, no, ya estamos buscando el adaptador acá en Ibarra, sobrino, tranquilo. Tranquilo. Lo que pasa es que no encontramos. ¿Alguien sabe dónde venden adaptadores? Sí, sí, de patita redonda a patita a la nuestra. O sea, habla serio, secretario Fandana. Así que saludos a sobrino. Señoras y señores, va a la pausa. Ya regresamos, no te vayas. Estamos hasta las 10 de la mañana. Esto es La Buenísima.

0: muy temprano.
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0: soy yo, sí señor. El especialista, el pionero, sí señor. El acolitador. ¿Qué más somos, el Cantor Fantasma? Los humildes. Los que te prestaban plata. Aquí estamos junto a mi DJ.
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0: Sí, señor, el number one. Buena, secretario fantasma. El number one. ¿Eres number one o no, secretario fantasma? Será distinto. El original. Bueno, señoras y señores. Vamos a regalar premios, vamos a regalar premios, 8 más 30 minutos, 8 de la mañana, 30 minutos. Ok, vamos a ver, tengo audios, vamos a ver, no te olvides a nuestros amigos que están escuchando la radio. Hoy voy a regalar premios, hay mucha gente que nos está contestando, hay mucha gente que nos está escuchando y nos está contestando a la frase del día de hoy. Al que madruga... ¿Cuál es? A ver, secretario fantasma. Al que madruga. Ahí vea usted su creatividad, ¿no? Ahí vea usted su creatividad. A ver, vamos a ver. Vamos a ver, tengo audios. Voy a regalar pinchos. Gracias a Messi Torres que nos está escuchando. Vamos, échele.
2: Muy buenos días, señor Wilsover. Qué buen programa que se está ejecutando el día de hoy. Sábados picando.

0: asaltarán aquí en Ibarrabán. No creo que asaltan, secretario fantasma. Loco. Saludos a mi brother, a Calito, a Ricardo Checa. Vamos a ver. Vamos con este último audio y nos vamos con llamadas telefónicas. Voy a regalar pinchos gracias a la esquina del sabor de Messi Torres. Dale.
1: No, buen día, buen día. Buen programa. Es al que madruga, tiene derecho al mañanero.
0: Y eso sí es cierto también, ¿ah? Al que madruga, ya está con su mañanero. Dios mío, vamos, otro yo. Bueno, los que tienen pareja. Uno a seca.
2: Morocho. Dale. Buen día, Boisover.
0: No soy Boisover.
2: Al que madruga, en estos toques de queda, el gobierno le lleva preso.
0: Cierto, en los toques de queda les llevan preso y han estado llevando preso con multas y no sé cuántos días de prisión, ¿no? Dios mío, se pasan, Dios mío. Buena. Por ahí mi sobrino sabe lo que dijo por ahí. Ojalá nos haya enviado un audio mi sobrino. ¿Dónde está? ¿Sabe lo que dice mi sobrino? Dice, al que madruga Novoa le lleva preso. En los toques se queda, claro. Cierto. Vamos al radio, gracias por estar con nosotros. Dale.
3: Mi amigo Wilsover, al que madruga encuentra las aguas de sábila fresquitas.
0: Eso. Cierto. Muy bien. Eso sí es verdad. Ya después ya no están frescas. A los que toman agua de sábila. Muy bien. Saludos. Vamos a otro audio. Suéltale, doctor Jorge Lucho. El perro.
4: Buen día.
0: A ver. Discúlpame, secretario.
4: Buen día.
0: Espera un ratito. Discúlpame, secretario Fandalba. No.

0: fantasma.
1: Cierto, discúlpame, se cantó el fantasma. Sí, sí, sí. ¿Qué pasa? Es que de lunes a viernes estoy con don Jorge Lucho Praño. Ya no es culpa. Vamos a otro lado, dale, doctor.
2: Buen día, vea, mi amigo. También es el dicho, el que madruga mucho encuentra todo cerrado.
1: Eso. Ya lo dijeron, muchas gracias. Bueno, ahora sí, vamos con audios. No, llamadas telefónicas. Tengo 5 minutos. Se fueron los pinchos de la esquina del sabor. 3 en Atuntaki, 3 en Ibarra. Vamos, 3 en Atuntaki, 3 en Ibarra. Vamos a ver. 096-002-1039. Solo llamadas telefónicas. Pincho con pareja. Ese es nuestra promoción de todos los sábados. Pincho con pareja. Usted llama. Si tiene su esposo o su esposa, ya tiene pincho para su pareja también. Vamos, rapidito, audio.
3: Buen día. El que madruga, más sueño le da.
1: Y eso sí es cierto también. A ver, vamos, llamadas telefónicas. Pincho con pareja, gracias a la esquina del sabor de mi pana Messi Torres y Alfonso Torres. Están a Tuntaki, están escuchando la red de estos dos brothers. 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Vamos, vamos, llamadas telefónicas, ¿qué pasó? 096-002-1039. 096-002-1039. Vamos con llamada telefónica. Pincho con pareja. Vamos a ver. Hola, ¿qué tal? Buenos días. Hola.
4: Buenos días, amigos de La Buenísima.
1: ¿Con quién tengo el gusto? Buenos días.
4: Con Edison Coque, por favor, para que me ayude para los pinchos de acá de Atuntaki.
1: Epa, ¿dónde está? A ver, ¿dónde están los pinchos de Atuntaki? A ver, ¿qué parte?
4: A una cuadra de la pana de la parada de Atuntaki.
1: En la esquina del Colegio La Salle.
4: Eso,
1: ahí mismo.
4: Y en la parada de los taxis.
1: Ya, ¿tiene pareja usted?
4: Amiga,
1: ¿con derecho o sin derecho?
4: Pues, ¿cómo?
1: Esa, así me gusta. Así nomás, como saben decir los panas. Ahora toca por libras nomás. ¿Sí o no?
4: Claro, ya la vacantera para qué.
1: Ok, mi pana, envíe la cartera de la cédula y vaya con su amiga con derecho a Tuntaki desde las 7 de la noche, ¿ok?
4: Ya, listo, gracias.
1: Gracias, envíe la captura, vamos. Vamos. 4 minutos. ¿Quién más quiere pincho? A Tuntaki y en Ibarra. A Tuntaki en Ibarra. 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Para que vea. En otros lados, 6. Vamos, otra llamada telefónica. Hola, ¿qué tal? Buenos días. Hola. ¿Con quién tengo el gusto? Buenos días.
5: Con Wilson Arellano.
1: ¿Qué más, tocayo? Vean, los Wilson somos chéveres, ¿sí o qué?
5: De ley.
1: Chévere, Wilson, ¿de dónde llama usted?
5: De Los Olivos.
1: Desde Los Olivos. Entonces usted le queda bien los pinchos aquí en Ibarra, ¿no es cierto?
5: Así es.
1: Chévere, mi pana. ¿Tiene pareja? ¿Amiga con derecho? ¿Qué tiene?
5: Amiga con derecho.
1: Esa es. Por libras. Chévere, entonces. ¿Sí conoce dónde está la izquierda ahora aquí en Ibarra?
5: Claro, ahí de la madre.
1: Eso, de las letras que dicen Ibarra.
5: Ibarra,
1: no exagere, Ibarra nomás. Chévere, envíame la cartera de la cédula y vaya a comer pincho hoy noche. Desde las 7 de la noche está Messi Torres ahí, ¿ok?
5: Ok, muy amable, gracias.
1: Gracias, vamos. 3 minutos, rapidito, 096-002-1039, pinchos. Pincho con pareja. Rapidito, por favor, en Atuntaki y aquí en Ibarra. 096-002-1039. Nos vamos a la pausa. 2 minutos, rapidito. Vamos con llamada telefónica. Hola, buenos días. Buenos días.
6: Hola, buenos días.
1: ¿Con quién tengo el gusto?
6: Con Aide Estrada.
1: Hola, Aide. ¿De dónde llama Aide?
6: De Ibarra.
1: De Ibarra. ¿Tiene pareja o tiene amigo con derecho?
6: Amigo con derecho.
1: ¡Epa, bien! Por libras, ¿no es cierto, Aide? Por libras.
6: Así es.
1: Chévere. ¿Dónde está la esquina ahora aquí en Ibarra?
6: Por el redondel de la madre.
1: Ya, de las letras que dicen... Ibarra. Es Ibarra. Le camina 30 pasitos y ahí está Messi. Envíame la cartera de la cédula, por favor, ¿ok?
6: Listo, gracias.
1: Siguiente llamada telefónica. Hola, buenos días. No me corte, vamos. minuto. Un minuto. Hola, ¿qué tal? Buenos días.
0: Hola. Buenos días.
1: ¿Con quién tengo el gusto? Buenos días.
0: Con Marlene Males.
1: Hola, Marlene, ¿de dónde llama usted?
0: De aquí, de la avenida Mariana Costa.
1: Ay, ay, ay.
0: De Ibarra.
1: Muy bien, chévere. Cuénteme, ¿con quién se va los pinchos?
0: Con mi estorbo.
1: ¿Eh? Así son las mujeres, así. Con mi estorbo, le dije. No, no sea así. No le diga así al pana, Dios mío. Pero bien esa, bien esa. Chévere, envíame la cartera de la cédula y cómase un buen pincho, ¿ok?
0: Ya, gracias.
1: Gracias. Así son las mujeres. Así son las mujeres. ¿Con quién se va? Con mi estorbo. Por eso, soltero, suave, camino suave. Sí, señor. Bueno, alguien más, o si no, nos vamos a la pausa. 8:40, vamos a la pausa. Secretario Fantasma, ya tenemos tiempo. Vamos a la pausa. Ya sabe, hasta ahora viene un poquito de clásicos también, un poquito de buenos clásicos de los años 70, 80, 90, un poquito de tecno. Vamos a poncharle después la pausa, ¿ok? Luego estamos con el relax. Luego estamos con el relax. ¿Y ahora qué dice Don Henry aquí? Dios mío. Le contestamos a Don Henry. Ya, ya, ya. Porque yo soy chévere. Hola, don Henry Aguirre, ¿cómo estamos?
7: Hola, ¿qué más, mi estimado Wilson?
1: Usted ya dice que es DJ, ¿no?
7: Ya. Ya. Ayer me fui a mezclar a la Santa Diabla, a la discoteca.
1: ¿A cuál discoteca se fue a disque a mezclar usted?
7: A Tuntaki.
1: Hijo, a Tuntaki. Eso,
7: llegué a las 5 de la madrugada a mi casa.
1: Bebido, mínimo.
7: Sí, ahorita estoy mal anochado.
1: Qué vete, le conoció a sus DJs. Ya está, ya aprendió hasta a beber usted. Qué bestia. Qué bestia, Dios mío.
7: Yo le iba a decir el dicho: al que madruga no encuentra ni una papa frita a las 5 de la mañana.
1: Eso, sí, es cierto, sí, es cierto, sí, es cierto. Correcto, Henry. Diga, ya vienen clásicos. ¿Qué quiere escuchar? Menos voice.
7: Un merengue ya.
1: ¿Merengue qué da?
7: Sí.
1: ¿Qué música quieres?
7: El de Divina de Amor y de Miel.
1: ¿De cómo? No le escuché bien, ¿cómo?
7: De Natucha, el tema de Amor y de Miel.
1: Ah, ya, no es Natucha, es Diviana, canta esa canción. Chévere, ya le ponchamos, ¿ok?
7: Gracias.
1: Gracias. Vamos a la pausa. Y ya regresamos con más buena música. A escuchar esos buenos clásicos de los 80s, 90s, con el estilo único de El Secretario Fantasma. Que próximamente vendrá a mezclar en acetato acá. Eres loco. Eres loquísimo. Oye, vamos a la pausa.

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qué tiempos aquellos que nunca volverán, la mejor época. El que me discuta, pero la mejor época fue los 80s, los 90s, sí señor.

bien, buena música, Secretario Fantasma. Son las 9 en punto de la mañana. Las 9 de la mañana en punto. Si les gustaron esos clásicos. Si les gustaron esos clásicos. Saludos a mi brother. A mi brother. A Ricardo Checa. Uno de los. Uno de los buenos clasiqueros que tiene la familia. Oye, Secretario Fantasma, y siempre me reta, siempre te reta las mezclas, ¿no? Pero le vamos a hacer al revés, ¿ya? A ver, hazle la mezcla que dice. A ver, vamos ahí. Aquí está un poquito de Call My Love. ¿Quién se acuerda de esta canción, ah? ¿Eh? Aquí está los Fum Fum. ¿Quién le gusta bailar bolera? A ver, demuéstrale, sin audífonos.

0: ¡Malcriado!
1: ¡Bravo!
0: ¿Quién se acuerda de eso? Los Fum Fum.

y las Bolero. ¡Qué buena música! Son las 9 de la mañana, más 4 minutos. Bueno, también saluditos a mis brothers, a Comar, a Marco Checa también, otro clasiquero.

0: Andy DJ nos está escuchando allá en España. Muchas gracias, Andy. A mi sobrino. Como no, también a mi brother, el mayor, Marcelo. Otro clasiquero. Marcelo Checa. Muy bien, señoras y señores. Vamos con nuestros queridos padrinos en esta mañana. Ahí está escuchando buena música. A Marco Checa, a Ricardo Checa y a mi brother, el mayor, Marcelo. Y no te olvides. 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Recuerda, buenas mezclas, buena música, buen sonido. Las mezclas de El Tigre, Jorge Luis Proaño. Y en la animación, su amigo, el especialista, el pionero, Wilson Checa. 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Y con eso nos vamos a la pausa. Ya puedes enviar tu audio, se viene el relax, rocola y baladitas del recuerdo. Sí, señor, y nos despedimos con esta canción.
1: ¡Bravo!
0: ¿Quién se acuerda de eso? ¡Ya regresamos! ¡Epa! ¡Rutina! Ya volvemos, se viene Rocola y Baladas, no te vayas.

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2: Estamos ya en nuestro relax, señoras y señores. 9:24 minutos, 9 de la mañana, 24 minutos. Vamos con audios. Recuerde, rocola y baladitas del recuerdo. Vamos ya con los primeros audios. 9:24, 9 de la mañana, 24 minutos. Iniciamos. Dale, doctor.
3: ¿Qué tal? Buen día, mi pana Wilsobe. Porfa, ayúdeme con la canción que dice en el mismo tren. Saluditos de acá de Tanguarín, gracias.
2: Qué buena canción. En el mismo tren. Iniciamos bien, iniciamos bien. Ay, ay, ay. Este sí es. Con esta canción me mandan directo a buscar algo ardiente, hermano.
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2: Hernaldo

0: regresar.
1: Qué buena canción. En el mismo tren. Vamos, más audio, sale.
2: Buenos días, Wilson, por favor. Hola. Para el relax, un temita de los Quipus, Nada Soy. Saludos desde Otavalo, full parlantes.
1: Ok.
0: Que se lleva tus caricias.
1: Saludos a Luchito.
0: Se va mi...
1: Recuerdes baladitas y rocula. Aquí están los Quipus, Nada Soy. Sin tu cariño, nada soy. 096-002-139. Solo audios, ¿no? Mensajes escritos. Solo audios, por favor.

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1: Hoy toca, hoy toca la media de JB. Vamos a otro audio, dale.
2: Saludos, saludos. Will Sober puede poner la canción Amor de un Tonto de Héctor Cos. Gracias.
1: Claro que sí. De mi pana Héctor Cos. Vamos rápidamente, no tenemos mucho tiempo. Dale, doctor. Aquí es Héctor Cos.

0: ¡Échale, vamos, doctor!
1: Don Wilsover, ayúdenme con la balada de Caravana. Niña de pelo negro, muchas gracias.
0: Buena canción. Pero esa no canta Caravana. Ese canta Israel. Ahí está para todas las niñas que tienen su pelito negro.

0: Israel. Son las 9 de la mañana, 30 minutos, estamos en el relax. Estamos relax, recuerde, baladitas del recuerdo y rocola. En este fin de semana, 23 de mayo. Vamos a otro audio, dale, doctor.
1: ¿Qué más, señor Checa? ¿Cómo está? Buenos días. Ayúdame, por favor, con la canción Corazón Encadenado de Camilo Sexto. Muchas gracias. Saludito ahí a los compañeros en Vialesa que están junto a ello.
0: Como que sabe de música, Saludos, Dieguito. A Dieguito Martínez. Ahí está. Un poquito de Camilo Blanes Cortés. Corazón Encadenado. Buen tema, buen tema.
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0: temazo. Vamos otro audio, dale.
1: Buenos días, mi gran amigo Will Sober.
0: ¿Qué fue, don Celín?
1: Celín le saluda. Y pues molestándole, pues, Wilcito, por favor. Luto en mi alma de los terrícolas, por favor, gracias.
0: A mi pana, don Celín Amaya. Allá en Electromecánica.

0: estamos complaciendo. Aquí están los terrícolas desde Venezuela. Y nos dice, hay luto en mi alma. A la gente que está con algo ardiente, salud. Salucita, salucita. Si quieren, vamos.
1: Vamos media de noni, ¿sí o no?
0: Hola, mi amor.
2: Hola, mi amor.
3: Hola.
2: ¿Cómo estuvo esa clase de hoy?
3: Bastante bien.
0: Así son las mujeres.
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3: Sí, pero por favor, apúrate que pueden verme.
0: ¡Se esconden!
2: ¿Pero hasta cuándo vamos a seguir ocultando lo nuestro?
0: ¿Hasta cuándo, pues?
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0: ¡Néstor!

0: canción. Vamos con más audios, dale.
1: Una canción de Gerardo Morán, gracias.
0: ¿Cuál canción de Gerardo?
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0: Vamos.
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0: Coloquemos una rocolita de Gerardo Morán. Ahí. ¿Te parece, secretario fantasma? Sí. Esta es buena. Aquí está Gerardo Morán. No, este es de Juanita Urbano. Este es Gerardo. Ahí está, el más querido del Ecuador. ¿Cuántos audios?

buena canción esa. Es una baladita exquisita. Natasha. ¡Complacemos! Buena sugerencia, chica mayandina. Natasha. Saludos a las chicas que se llaman Natasha.

0: Raúl Vázquez. ¿Tiene otra canción, Raúl Vázquez? Vamos al radio, dale, doctor.
1: Sober, ayúdeme con la cancioncita de los fugitivos. Loca, saludos.

0: marcha. Vamos complaciendo. Pero esto no es balada, Florcita Díaz, Dios mío. Vamos a otro audio, doctor.
1: Amigo Wilson, póngale la canción en bandolera de Adamo. Gracias.
0: Buena canción. Está loca, no sabe querer, me van a... Bandolero. Rompe todo. Qué buena canción esa, vamos.
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0: Aquí está Adamo. A los tiempos, recordar a Adamo.
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0: Sígueme al audio 096-002-1039.

0: Muy bien, vamos a otro audio. Los últimos audios. Échale.
1: Buenos días, Dao. Buenísima. Hola. Por favor, ayúdeme con el tema de Paquita, viejo rabo verde. Gracias.
0: ¿Qué es eso?
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0: No hay esa canción. A ver, ¿qué dice Florcita?
3: Un visor, póngame, abrázame fuerte de Juan Gabriel.
0: Ahí sí.
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0: Y vamos complaciendo. Ahí está. Abrázame fuerte.
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0: señores, eso yo, señoras y señores, estamos llegando ya a la recta final de nuestra programación. Gracias, gracias, gracias a todos ustedes que siempre nos acompañan, siempre están con nosotros, siempre están en sintonía de La Buenísima, la que te prende, la que te pone siempre en movimiento. Todos los fines de semana estamos con el Secretario Fantasma desde las 7 de la mañana hasta las 10, sí, señor. 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Allá vamos a estar con Cadillac Disco Móvil, muchas gracias. Ahí vamos a estar con DJ Michael, sí señor. 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Bueno, son las 10 de la mañana en punto. Ha sido un gusto haberles acompañado en este sábado. De aquí, Dios mediante, nos volveremos a ver el martes, ya que estamos en feriado, es sábado, domingo y lunes, feriado por 24 de mayo. El martes, a partir de las 15 horas en el Club de La Buenísima, y el próximo sábado a partir de las 7 de la mañana. Ojalá ya venga mamá Charito. Ella viene una semana, descansa dos. Pa' que veas, Dios mío. Muy bien, está con nosotros ya DJ Alexer. ¿Qué más, DJ Alexer? ¿Cómo estamos? Ahí, ese. ¿Qué más, DJ? ¿Cómo estamos? Ahí.
1: No, ahí. ¿Qué tal, gente? Buenos días. ¿Cómo estamos, gordos? Mi pana Will Saber.
0: ¿Cómo estamos, DJ Alexer? ¿Cómo ha pasado? ¿Cómo ha pasado?
1: Ya aquí llegando ya a la cabina.
0: Ya, ya. ¿La otra semana sí vino usted?
1: Claro, obviamente. Usted no vino.
0: No vine. Estábamos ya de una vez enchufando lo que es los equipos. La semana anterior también tuvimos un pequeño evento. Hoy nos vamos de nuevo. ¿Y usted qué tal de eventos? ¿Sí sabe salir a eventos usted, DJ Alexer?
1: Me comento que sí, pero la verdad no ha habido.
0: ¿No ha habido? No creo. Bien solicitado en Otavalo, DJ Alexer.
1: No nos hemos dedicado. El trabajo no deja, don Will.
0: Eso sí es cierto. Y como ya se casó, ¡chi! Más difícil.
1: Empezó.
0: Chévere, DJ Alexer. Todo listo para... ¿Hasta qué hora se va? Hasta las 2 usted, ¿no?
1: Claro, hasta las 2 estamos aquí, mi gente. Les invito a escucharme en el Mixtime.
0: Correcto. Mixtime. ¿Qué quiere decir Mixtime? ¿Mezclas al tiempo o qué?
1: Buenas
0: mezclas, puede ser.
1: La verdad, ya ni me acuerdo.
0: Chévere, invite a la gente que la escuche.
1: No, DJ Alexer. Que es tiempo de mixes.
0: Sí, eso, tiempo de mixes, ¿no es cierto? Por eso, tiempo de mixes.
1: Claro que sí, mi gente, les invitamos a escucharnos. Estamos hoy, bueno, todos los fines de semana, sí, los señor. Sábados, de 10 a 2 de la tarde, en el Mixtime. Cualquier petición musical, a nuestro WhatsApp de la radio, vamos a estar ahí pendientes, complaciéndoles a todos.
0: De todo un poco, ¿no?
1: Sí, de todo un poco.
0: Para todos, en todos los géneros. ¿Y a qué horas pone música folclórica? Es buena esa musiquita.
1: El folclore nos mandamos a las 11 y media.
0: A las 11 y media. Sí. Correcto. Listo, entonces, pilas.
1: Algo antes de empezar el mediodía.
0: Eso, antes de iniciar el mediodía, mientras usted está listando el almuerzo, un poquito de folclore también es bueno.
1: Que se vaya relajando.
0: Eso, correcto. Chévere, DJ Alexer, muchas gracias.
1: Y a mi pana Will. Igualmente,
0: correcto.
1: Hacerle un excelente fin de semana y feriado.
0: Feriado, sí, señor. Gracias, Alexer. Señoras y señores, con esto nos despedimos. Muchas gracias a todos ustedes. Gracias. Nos volveremos a ver el próximo martes en el Club de La Buenísima a partir de las 15 horas. El martes. Pórtense bien y feliz fin de semana. Nos vemos allá en Rincón de Valencia con Cadillac Disco Móvil. Chao.

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6: Muy buenos días. Saludándole de la prestigiosa ciudad de Otavalo. Exactamente desde el taxismo, desde el centro de Otavalo, sintonizando desde muy temprano la 103.9 con Alexer DJ al aire. Muy buenos días con todos. Saludos a todas los radioescuchas de esta hermosa y prestigiosa radio escucha.
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0: 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Un saludito especial para el niño Henry Aguirre, el alto de Piorato. Está como rata envenenada, se ha pegado a los tragos.
1: Vamos, media de noni.
0: Una cancioncita,
1: sí o no.
0: Sea para él.

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Buen programa. Tengo la onda de la canción del folclore. Y va aquí sin ti. No recuerdo quién es el artista, pero es Yo aquí sin ti. Por favor,

¿Cómo están? Qué buena música, amigo. Puede poner una musiquita de Rimay, Ojitos Negros.

0: Buenas tardes, si es posible la canción Ave de Cristal de los Garcas. Muchas gracias. Put volumen en Otavalo. Felicidades.
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3: ¿Para qué tanto título? No sirve. No hay en qué trabajar. Me toca estar aquí así, entreteniendo a otros desocupados.
2: DJ Elixir. Poniéndole play a...

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11: Señoras y señores, con ustedes
10: Nexer DJ en vivo.
12: Dije

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0: buenas tardes, DJ Alexer. Por favor, el Hada y el Mago, gracias.
1: Buenas tardes, por favor, la canción El Mago y el Hada.

sabor. Mande, mande, unita de Torres Gemelas, mejor ya. Mucho gótico está ahorita. Para los góticos de Emapa, por favor. Del Pinquispe les gusta.

Aquí, amigos de La Buenísima, saludándoles desde Tierra Blanca, la capital de del blog en Atuntaki. Por favor, ayúdame con Vestido de Cristal de Kraken.

Excelente música. Ya tocó soltar la melena ya. Un saludito para Automotriz Palacios. Ayúdame con ese temita de Vasca, ya no volverás. Saludos para ese Vladi. Que lo chupe.

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Diego León, DJ Mix. ¡Sí! 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